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0: 7 y 22.
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1: 7:48. 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
1: ¡Nueve y ocho! 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

0: 46.
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0: transmisión. Yo me... 12 y 26.
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0: 15.
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0: 4.
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0: 44.
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0: 5 y 22.
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1: Pero verdad, compadre, que es que las mujeres ahora por la mañana se van para la iglesia.
2: Pues muy bueno que recen, o es que no le gusta que las mujeres recen.
1: Pues imagínese, se van por la mañana las viejas para la iglesia y que pésame, señor. Pésame, señor. Pésame, señor. Y por la noche, ¿cómo me pesa este señor?
2: Pero usted qué le queda de dolor si ha recorrido el mundo entero, ¿cierto?
1: Y así viejo como yo, él dijo Cuncio más me la secazó.
2: No puede haberse casado. Pero ese ya está muy bien.
1: Como a los tres. Usted le conoce la cicatriz que tiene en la cara, ¿no?
2: Una cicatriz, pero bestia.
1: Una cicatriz que tiene en la cara, así nada, del lado a lado. Y le llegó una guambita y todo el mundo diciéndole que la niña no es de él, que él está muy viejo, que la niña no es de él.
2: Pues claro, que tan viejo que es, ¿quién le va a creer?
1: Que la niña no es hija de él porque él está muy viejo. Pues dijo, sí, no, es hija mía, no es que se parece a yo en la cortada.
3: Pues sí, ole,
1: de mugrosos los amigos.
2: No le queda eso, sí, ninguna preocupación el de creer que no es de él, ¿no es cierto?
1: Pero imagínese cómo ha cambiado la vida. Una vieja amiga de yo en el Espinal tiene 18 hijas mujeres.
2: 18 hijas mujeres, no sabes, sí, pero ¿qué va a hacer con tantos artículos para hombres? No sabes, sí,
1: 18 hijas mujeres.
2: Uy, hijo, si es tener familia, ¿no?
1: Con usted con 18 hijas, dijo, no sé, le dije ponga un campo de golf.
2: Ah, ¿verdad?
1: Le dije ponga un campo de golf, sí. 18 huecos y le queda reglamentario.
2: Sí, sí. Ah, es que los campos de golf son, sí, de 18 huecos. Pues sí. Y eso que le gusta jugarlo a tanta gente elegante.
1: ¿El golf?
2: Sí, el golf.
1: Sí. Pues allá en California sí que vi yo jugar el golf.
2: Ah, es que pues allá en Estados Unidos, uy, eso juegan mucho de eso.
1: Ah, eso en los Estados Unidos juegan el golf, esa cosa y... Y expliquean.
2: ¿Y usted cómo hacía para entenderse, pues, ya, ole? Cuando tuvo la otra vuelta, pues...
1: Pues en inglés.
2: ¿Cómo que en inglés? ¿Ahora me va a decir que usted sabe inglés?
1: Alguito.
2: Ay, ¿cómo hacía para defenderse? ¿Quiere que le lo raje a usted? ¿A usted qué quiere que le... A ver, where are you some habas? A ver, tradúzcame,
1: ¿qué?
2: A ver. Tradúzcame, a ver, where are you some habas?
1: Chúpeme las guayabas. California ya va a echarse la otra.
2: Estoy templando, compadre.
1: California fue lo que más me gustó allá en los Estados Unidos.
2: ¿California?
1: Sí, porque esa gente es muy católica en California.
2: Y ese es un estado muy bueno.
1: En California es la gente más católica que yo he conocido. Todo tiene nombre de santos.
2: ¿Cómo así nada? Todo.
1: Corpus Christi.
2: Ah, Corpus Christi, sí.
1: San Remo.
2: Otra ciudad de California, sí.
1: Santa Mónica.
2: Santa Mónica.
1: Los Ángeles.
2: La verdad, todo es como
1: todo
2: santo,
1: es...
2: ¿no? Santo.
1: Sí. Santa Mónica.
2: Santa Mónica.
1: San Francisco, hasta creían que yo era santo y me decían Sanababich. Bueno, templo.
2: Bueno, compadre Tom.
1: Arránquese a ver.
2: Vamos a darle a esta porque nos vemos.
1: Parejito.
2: Dale a ver.

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0: 5 y 58.
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0: Muy buenos días para todos. ¿Cómo están? ¿Cómo amanecen esta hermosa mañana? Una mañana fría, un poco fría en nuestro bello municipio, como siempre. Hermoso, hermoso, agradecido con la vida, agradecido con Dios de poder estar en este rinconcito amable de Antioquia, rodeado de esa gente tan bonita, gente tan amable, gente tan bella. Como todos mis oyentes que llevo en el corazón, a todos y cada uno de ustedes, un fuerte saludo. ¿Cómo están? A ver, ¿están preparados para que disfrutemos de todo un día, toda una mañana cargada de buena música? Les habla Davison Muñoz, su locutor, su talladito, su ojitos de gato, aquel que está con ustedes en todo momento. Vamos, como siempre, a hacer la oración del día de hoy, así que por favor, cierren los ojos, hagamos una pausa un momento, cierren los ojos y encomendemos este hermoso día en manos de Dios nuestro Señor. Dice así: Señor Dios, en este domingo queremos agradecerte por una semana más de vida y por todas las bendiciones que has derramado sobre nuestra comunidad. Gracias por nuestras familias, por nuestros amigos y por cada persona que hace parte de nuestro camino. Hoy ponemos en tus manos a nuestro municipio para que siga creciendo en unidad, respeto y esperanza. Bendice a nuestros campesinos, protege a nuestros niños, fortalece a nuestros jóvenes y acompaña a nuestros adultos mayores. Que este día sea una oportunidad para compartir en familia, renovar nuestras fuerzas y recordar que siempre contamos con tu amor y tu protección. En tus manos dejamos la semana que termina y la que está por comenzar. Amén. En el nombre del Padre, del Hijo y del Espíritu Santo. Amén. Muy bien, ya estamos ahí encomendados a Dios nuestro Señor. Ahora vamos a disfrutar de buena música. Arriba pues esos ánimos, los quiero ver, los quiero leer. ¿Cómo están? ¿Están listos este domingo para que disfrutemos de buena música? A esta hora sean bienvenidos a esto que es Despertando con el Campo. Usted, mi ama de casa, usted, mi querido caballero que está allá escuchándonos, usted, mi lechero, mi Carlos, mi queridísimo Carlos, tío conejo, como me dices ya usted, imagínense, ya soy tío conejo, nuevo apodo. Carlos, César, mi hermano, ¿cómo está? ¿Cómo vamos? Mi queridísimo Reinel, que también nos está escuchando. Mi queridísima Eugenia, mi queridísima Roya Vejirlesa. Bueno, todos y cada uno de ustedes, créanme que a todos los llevo acá presentes y sé que están ahí bien conectados. Quizás de pronto hay más de uno que hoy por ser domingo está descansando un poco más hasta tarde, ¿cierto? Ah, también dormir un poco más de vez en cuando no hace daño, ¿cierto?
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0: Bueno, recordarles que acá sigue activa nuestra línea como siempre. Está siempre está ahí dispuesta, abierta para ustedes. Por eso, a esta hora la invitación es esa, que me envíen esos mensajes, esas notas de voz, esas llamadas a través del 310-553-44. 310-553-44. Ahí los quiero leer, los quiero escuchar, vamos a disfrutar de esto que es Despertando con el Campo. A esta hora llega el dueto Buritica con esta buena canción. Seamos felices. 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

Son las 6:25 minutos de la mañana. A esta hora estamos en Despertando con el Campo de la 105.4 FM. Llegan por acá a esta hora nuestro reporte de sintonía, pero primero vamos por acá con información. Así es, información importante en Briseño Estéreo. Súbale el volumen, por favor, porque se le informa a toda la comunidad que se estará realizando jornada de salud. Escuche muy bien, jornada de salud los días lunes 27 de julio en el corregimiento de Chorrillos, miércoles 29 de julio en el corregimiento de Las Auras, iniciando a las 8 de la mañana prestando los servicios de atención en medicina general, vacunación, higiene oral, educación en citologías, alimentación saludable, asesorías psicológicas, control de crecimiento y desarrollo, educación en derechos sexuales y reproductivos, primeros auxilios psicológicos y tamizaje de mama. Invita a la Alcaldía Municipal y la S.E. Hospital Sagrado Corazón. Muy bien, ahí está, jornada de salud, nuevamente repito, lunes 27 de julio en el corregimiento de Chorrillos, miércoles 29 de julio en el corregimiento de Las Auras.

Bueno, me dicen por acá, Davison, muy buenos días, ¿cómo está? Davison, colóqueme por favor la canción Unas copas de más de Luisito Muñoz. Listo, claro que sí, con todo el gusto del mundo. Unas copas de más quiero tomar. Hoy me quiero emborrachar de dolor y sentimiento. Oiga, el señor Luisito Muñoz en esa canción hizo fue un poema al despecho.

0: 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Oiga, ¿cómo es la vida cuando uno está bregando, tratando de olvidarse de esa persona? Ahí mismo llegan, ve, hombre, ¿qué fin tuvo aquella? ¿Qué fin tuvo aquel? ¿Cómo van con eso? Ay, Dios mío. Y vuelve otra vez uno a recordar todo eso.
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0: Por acá me dicen, Davison, colócame por favor la canción Cruz de Marihuana. Listo, claro que sí, con todo el gusto. Y tengo una nota de voz de mi queridísima Sandrita. Sandra, muy buenos días, ¿cómo estás?
2: Davison, buenos días, ¿cómo amaneció? Habla Sandra. Para Pecho, para que me haga el favor, me pongo una cancioncita. ¿Cómo no voy a quererte? Gracias, feliz día. Y vea lo que le mandé. Mi mascotica, vea.
0: Sandra, mi queridísima Sandra, muy buenos días, ¿cómo estás? ¿Cómo te encuentras, Sandra? Madrugadora tú, como siempre, un fuerte abrazo, Sandrita, sabes que se te quiere mucho por acá. Una muy fiel oyente. Y lo que nos mandó Sandra fue una foto de una gatica muy hermosa, con unos ojos muy lindos, y dice, ayer me decía, esa gatica tiene los ojos como usted. Sí, los tiene un poco parecidos, la verdad, sí. Sandra, qué bonita tu gata. ¿Cómo se llama tu gata?
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0: Son las 6:30 minutos de la mañana. A esta hora estamos disfrutando de buena música en Despertando con el Campo de la 105.4 FM. Briseño Estéreo, la radio que te complace. Llega el señor Luisito Muñoz con su canción Unas copas de más.
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0: Son las 6:44 minutos de la mañana y en Briseño Estéreo continuamos con lo mejor de Despertando con el Campo.
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0: Me vas a llevar a Lanca con la mujer que más quiero. A esta hora llega el señor Antonio Aguilar con su buena canción. Caballo de patas blancas, oiga, canción, mítica canción. Les cuento que cuando yo era un joven, un niño, cuando yo era niño, que en mi casa se escuchaba Briseño Estéreo, porque antes de ser locutor siempre fui fiel oyente de esta buena emisora. Todas mis mañanas eran

0: Vamos a darle paso. Muy buenos días.
1: Buenos días, ¿cómo amanece?
0: Muy bien, gracias a Dios. Y usted, caballero ilustre,
1: Ah, también, amanezco bien, gracias a Dios.
0: ¿cómo me lo está tratando el frío?
1: Ah, pues más o menos bien.
0: Más o menos bien, bueno.
1: Sí.
0: Bueno,
1: Aquí
0: pues.
1: estoy sentadito en una banquita, pero está venteando un poquito irregular.
0: Un poquito regular, hombre, pero si sí tiene una ruana, una buena cobija ahí.
1: No, estoy tomando unos traguitos muy calientitos.
0: Ah, qué belleza. ¿Con queso o sin queso?
1: Ah, con queso.
0: Ah, no, no, no, dígame, ¿dónde es que toca ir? Ave María, qué belleza.
1: Moñuelitos.
0: Ah, no, no, no, no, no, ya, ya eso es cañar, ya eso es cañar, ya eso sí es abusar, hombre, antojándolo a uno. Bueno, don Reinaldo, cuénteme qué canciones desea usted escuchar.
1: Quiere escuchar cuatro copas, amar es una pena y mañana me voy a ir.
0: Mañana se va a ir, listo, mañana el lunes se nos va don Reinaldo. Listo, don Reinaldo, claro que sí, con todo.
1: Estéreo, la mejor, la que me compras bien, y muchísimas gracias.
0: Con todo el gusto del mundo, don Reinaldo, que esté muy bien.
1: Luego, pues.
0: Gracias, hasta luego.
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0: Bueno, 6:47 minutos de la mañana, recordándoles que en contados minutos tendremos la Santa Eucaristía. Hacemos una pausa ahí para encontrarnos con Dios nuestro Señor y después continuamos con buena música en la 105.4 FM, Briseño Estéreo, despertando con el campo en la radio que te complace.

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Buenos días. Celebramos la Santa Eucaristía por el eterno descanso de Jeremías Correa y todos los padres difuntos. Intención de Doralba Correa y familia. Por el eterno descanso de Antonio José Legarda y Ricardo Morales. Intención de Luis Legarda. En la diócesis oramos por el aniversario de la ordenación episcopal de Monseñor Gabriel Ángel Villabaos y por la Jornada Mundial de los Abuelos y de los Adultos Mayores. En el nombre del Padre, y del Hijo, y del Espíritu Santo. Amén. El Dios de la vida que ha resucitado a Jesucristo, rompiendo las ataduras de la muerte, esté con todos ustedes. El Señor Jesús, que nos invita a la mesa de la palabra y de la Eucaristía, nos llama a la conversión. Reconozcamos pues que somos pecadores, invoquemos con esperanza la misericordia de Dios. Yo confieso ante Dios Todopoderoso y ante ustedes, hermanos, que he pecado mucho, de pensamiento, palabra, obra y omisión. Por mi culpa, por mi culpa, por mi gran culpa. Por eso ruego a Santa María siempre Virgen, a los ángeles y a los santos, y a ustedes, hermanos, que intercedan por mí ante Dios nuestro Señor. Dios Todopoderoso tenga misericordia de nosotros, perdone nuestros pecados y nos lleve a la vida eterna.

0: Gloria a Dios en el cielo, y en la tierra paz a los hombres que ama el Señor. Por tu inmensa gloria te alabamos, te bendecimos, te adoramos, te glorificamos. Te damos gracias, Señor Dios Rey Celestial, Dios Padre Todopoderoso, Señor Hijo Único Jesucristo, Señor Dios Cordero de Dios, Hijo del Padre. Tú que quitas el pecado del mundo, ten piedad de nosotros. Tú que quitas el pecado del mundo, atiende nuestras súplicas. Tú que estás sentado a la derecha del Padre, ten piedad de nosotros. Porque solo tú eres santo, solo tú, Señor, solo tú, Altísimo Jesucristo, con el Espíritu Santo en la gloria de Dios Padre. Amén. Oremos. Oh Dios, protector de los que en ti esperan, sin ti nada es fuerte ni santo. Multiplica sobre nosotros tu misericordia, para que, instruidos y guiados por ti, de tal modo nos sirvamos de los bienes pasajeros, que podamos adherirnos ya a los eternos, por nuestro Señor Jesucristo, tu Hijo, que vive y reina contigo en la unidad del Espíritu Santo y es Dios, por los siglos de los siglos.
1: Lectura del Libro de los Reyes. En aquellos días el Señor se apareció de noche en sueños a Salomón y le dijo: pídeme lo que deseas que te dé. Salomón respondió: Señor mi Dios, tú has hecho rey a tu siervo en lugar de David mi padre, pero yo soy un muchacho joven y no sé por dónde empezar o terminar. Tu siervo está en medio de tu pueblo, el que tú elegiste, un pueblo tan numeroso que no se puede contar ni calcular. Concede, pues, discernir entre el bien y el mal. Pues cierto, ¿quién podrá hacer justicia a este pueblo tuyo tan inmenso? Agradó al Señor esta súplica de Salomón. Entonces les dijo Dios: por haberme pedido esto y no una vida larga o riquezas para ti, no por no haberme pedido la vida de tus enemigos, sino inteligencia para entender a la justicia, yo obraré según tu palabra. Te concedo, pues, un corazón sabio e inteligente, como no ha habido antes de ti, ni surgirá otro igual después de ti. Palabra de Dios.
0: Te alabamos, Señor.
1: Salmo responsorial. ¿Cuánto amó tu ley, Señor?
0: Cuánto amo tu ley, Señor.
1: Mi porción es el Señor, he resultado guardar tus palabras. Más estimo yo la ley de tu boca que miles de monedas de oro y plata.
0: Cuánto amo tu ley, Señor.
1: Que tu bondad me consuele, según la promesa hecha a tu siervo. Cuando me alcance tu compasión, viviré, y tu ley será mi delicia.
0: Cuánto amo tu ley, Señor.
1: Yo amo tus mandatos más que el oro purísimo. Por eso aprecio tus decretos y detesto el camino de la mentira.
0: Cuánto amo tu ley, Señor.
1: Tus preceptos son admirables, por eso los guardo mi alma. La explicación de tus palabras ilumina, da inteligencia a los ignorantes.
0: Cuánto amo tu ley, Señor.
1: Lectura de la carta del apóstol San Pablo a los Romanos. Hermanos, sabemos que a los que aman a Dios todo les sirve para el bien, a los cuales ha llamado conforme a su designio, porque a los que había conocido de antemano los predestinó a reproducir la imagen de su Hijo, para el huérfano fuera del primogénito entre muchos hermanos. Y a los que predestinó los llamó, a los que llamó los justificó, y a los que justificó los glorificó. Palabra de Dios.
0: Te alabamos, Señor.

El Señor esté con ustedes. Lectura del Santo Evangelio según San Mateo. Gloria a ti, Señor. En aquel tiempo dijo Jesús a la gente: el reino de los cielos se parece a un tesoro escondido en el campo. El que lo encuentra, lo vuelve a esconder, y lleno de alegría va a vender todo lo que tiene y compra aquel campo. El reino de los cielos se parece también a un comerciante de perlas finas, que al encontrar una de gran valor, se va a vender todo lo que tiene y lo compra. Palabra del Señor. Gloria a ti, Señor Jesús. Nuevamente la palabra de Dios en este domingo nos vuelve a presentar las parábolas que nuestro Salvador Jesucristo empleaba para enseñar sobre el reino de los cielos. Las parábolas tienen como centro fundamental el reino de los cielos, y el Señor pone las cosas materiales de aquí, de la creación, para compararlas con las que no podemos ver, que son las realidades eternas. Pero el reino de los cielos está en Él mismo, que es el Salvador, el que vino a redimirnos por el sacrificio de la cruz, el que vino a enseñarnos el camino del cielo. Y la palabra de Dios nos presenta también en esta primera lectura el sueño de Salomón, que era el rey de Israel, hijo de el rey David. Salomón tuvo el sueño con Dios, que le dice: pídeme lo que tú deseas que yo te dé. Y Salomón, el rey, no le pidió riquezas, ni triunfo en las guerras, ni le pidió nada material para esta vida, sino que el rey Salomón le pidió a Dios que le diera sabiduría para gobernar, que le diera discernimiento entre el bien y el mal para poder triunfar ante él. Y esa es la verdadera sabiduría, la que viene de Dios. Cuando nosotros discernimos entre el bien y el mal y elegimos el bien antes que el mal, cuando nosotros no pecamos, sino que agradamos a Dios, estamos viviendo en la sabiduría que viene de Él, porque Dios se identifica con el bien, mientras que el enemigo, el demonio, se identifica con el mal. Cuando estamos con Dios, triunfamos y todo nos sale bien, pero cuando obramos el mal, nada nos sale bien. El rey Salomón pidió la sabiduría, el discernimiento entre el bien y el mal, y Dios le dio lo que él le pidió, y también le concedió a Salomón lo que él no le pidió: por haberme pedido esto y no una vida larga, ni tampoco riquezas para ti, sino inteligencia, discernimiento, sabiduría, también te daré lo que no me has pedido, y nadie surgirá más grande que ti en inteligencia.
Por eso Dios dotó al rey Salomón de mucha sabiduría. Y esa sabiduría venía de Dios. La palabra de Dios nos enseña que toda sabiduría viene de Dios, no viene de nosotros. No la podemos comprar, no la podemos adquirir. No hay un origen aquí en esta vida de la sabiduría. Solo viene de Dios y se identifica con Dios. La divina sabiduría es el mismo nuestro Señor Jesucristo, que nos enseña que debemos caminar por el bien, cumplir sus mandamientos, evitar el pecado y obrar siempre el bien. La sabiduría hay que pedirla, y la Sagrada Escritura contiene la petición de la sabiduría. En el mismo libro que se llama Libro de la Sabiduría, que es de los libros sapienciales, encontramos la oración para pedir la sabiduría de Dios. En el capítulo 9 del Libro de la Sabiduría, en la casa podemos abrir la Biblia. En el capítulo 9 del Libro de la Sabiduría, y ahí encontramos oración para pedir la sabiduría al Dios eterno, del que viene todo bien, toda fuerza para obrar el bien. Cuando nosotros obramos el mal y cometemos el pecado, fallamos en la sabiduría. Cuando incumplimos los mandamientos de Dios, no estamos obrando con sabiduría. Cuando obramos el bien y hacemos siempre el bien, practicamos el bien, corregimos todo lo que es negativo, especialmente todo vicio y toda clase de mal, estamos obrando con sabiduría, porque estamos corrigiendo el mal camino y estamos obrando por el buen camino, que es el camino que Dios nos señala para alcanzar la salvación. Por eso debemos pedirle a Dios nos dé la sabiduría asistente de su trono, la que viene de Él, que no proviene de este mundo, de nadie, ni siquiera de nosotros mismos, ni siquiera de nuestra propia voluntad, sino de Dios. De Dios proviene todo bien y toda sabiduría para guiarnos hacia la salvación eterna. La palabra de Dios, pues, nos invita en este domingo a pedir la sabiduría de Dios todos los días, a pedirle a Dios nos ayude a cumplir sus mandamientos, a decirle a Dios: Señor Dios eterno, que nos has permitido llegar a este nuevo día, concededme la gracia de no pecar, de cumplir tus mandamientos. Dame la sabiduría asistente de tu trono para cumplir tus mandamientos y elegir siempre el bien antes que el mal. Elegir siempre el bien en el pensamiento, en la palabra, en la obra, en la relación con Él y con nuestros semejantes. Creo en Dios Padre Todopoderoso, Creador del cielo y de la tierra. Creo en Jesucristo, su único Hijo, nuestro Señor, que fue concebido por obra y gracia del Espíritu Santo. Nació de Santa María Virgen, padeció bajo el poder de Poncio Pilato, fue crucificado, muerto y sepultado, descendió a los infiernos, al tercer día resucitó de entre los muertos, subió a los cielos y está sentado a la derecha del Padre Todopoderoso. Desde allí ha de venir a juzgar a los vivos y a los muertos. Creo en el Espíritu Santo, la Santa Iglesia Católica, la comunión de los santos, el perdón de los pecados,
la resurrección de la carne y la vida eterna. Amén. A Dios nuestro Padre, en quien tenemos puesta nuestra esperanza, pues por medio de su Hijo ha reservado para nosotros el tesoro escondido del reino de los cielos. Digámosle con fe, Señor, acéptanos un día en tu reino. Por el Papa, los obispos, los sacerdotes y los ministros de Dios, para que, conscientes de la misión que el Señor les ha confiado, hagan visible y cercana al pueblo santo la realidad del reino de los cielos. Señor, acéptanos un día en tu reino. Por nuestros gobernantes, para que no pongan su corazón solo en los bienes de este mundo, y como Salomón, pidan a Dios un corazón sabio y prudente para discernir entre el bien y el mal. Señor, acéptanos un día en tu reino. Por los abuelos y los adultos mayores, para que se sientan acompañados, valorados y escuchados, y encuentren en la comunidad cristiana un hogar donde su experiencia y sabiduría sean acogidos. Señor, acéptanos un día en tu reino. Por nosotros, para que viviendo en realidad confiemos en la fidelidad de Dios, que nos llama a la vida cristiana y nos dará parte en su reino cuando al final de los tiempos los ángeles separen a los malos de los buenos. Señor, acéptanos un día en tu reino. Te pedimos, Señor, que no abandones a tus hijos en su pobreza, y que al vernos frágiles y indefensos, te manifiestes con tu poder salvador, por Jesucristo nuestro Señor. Amén.

en el momento de ofrecer el sacrificio de toda la iglesia. Oremos a Dios Padre Todopoderoso. Recibe, Señor, las ofrendas que te presentamos, gracias a tu generosidad, para que estos santos misterios, donde tu poder actúa eficazmente, santifiquen los días de nuestra vida y nos conduzcan a las alegrías eternas, por Jesucristo nuestro Señor. El Señor esté con ustedes. Levantemos el corazón. Demos gracias al Señor nuestro Dios. En verdad es justo y necesario. Es nuestro deber y salvación darte gracias siempre y en todo lugar, Señor Padre Santo, Dios Todopoderoso y Eterno, porque creaste el universo entero y estableciste el continuo retorno de las estaciones, y al hombre formado a tu imagen y semejanza, sometiste las maravillas del mundo para que en tu nombre dominara la creación, y al contemplar tus grandezas en todo momento te alabara por Cristo Señor nuestro. Por eso te alabamos con todos los ángeles, aclamándote llenos de alegría.

Santo eres en verdad, Señor, fuente de toda santidad. Por eso te pedimos que santifiques estos dones con la efusión de tu Espíritu, de manera que se conviertan para nosotros en el cuerpo y la sangre de Jesucristo, nuestro Señor, el cual, cuando iba a ser entregado a su pasión, voluntariamente aceptada, tomó pan. Dándote gracias, lo partió y lo dio a sus discípulos, diciendo: tomen y coman todos de él, porque esto es mi cuerpo, que será entregado por ustedes.

Del mismo modo, acabada la cena, tomó el cáliz y dándote gracias de nuevo lo pasó a sus discípulos diciendo: tomen y beban todos de él, porque este es el cáliz de mi sangre, sangre de la alianza nueva y eterna, que será derramada por ustedes y por muchos para el perdón de los pecados. Hagan esto en conmemoración mía.

Este es el sacramento de nuestra fe. Así pues, Padre, al celebrar ahora el memorial de la muerte y resurrección de tu Hijo, te ofrecemos el pan de vida y el cáliz de salvación, y te damos gracias porque nos haces dignos de servirte en tu presencia. Te pedimos humildemente que el Espíritu Santo congregue en la unidad a cuantos participamos del cuerpo y de la sangre de Cristo. Acuérdate, Señor, de tu Iglesia extendida por toda la tierra y reunida aquí en el domingo, día en que Cristo ha vencido la muerte y nos ha hecho partícipes de su vida inmortal. Y con el Papa León, con nuestro obispo Luis Albeiro y todos los pastores que cuidan de tu pueblo, llévala a su perfección por la caridad. Acuérdate también de nuestros hermanos que durmieron en la esperanza de la resurrección, especialmente Jeremías Correa, Antonio José Legarda, Ricardo Morales, y de todos los que han muerto en tu misericordia, admítelos a contemplar la luz de tu rostro. Ten misericordia de todos nosotros, y así con María, la Virgen Madre de Dios, su esposo San José, los apóstoles y los mártires, San Antonio de Padua, Santa Laura Montoya, el Beato Padre Marianito, y cuantos vivieron en tu amistad a través de los tiempos, merezcamos por tu Hijo Jesucristo compartir la vida eterna y cantar tus alabanzas. Por Cristo, con Él y en Él, a ti Dios Padre omnipotente, en la unidad del Espíritu Santo, todo honor y toda gloria, por los siglos de los siglos. Fieles a la recomendación del Salvador y siguiendo su divina enseñanza, nos atrevemos a decir: Padre nuestro que estás en el cielo, santificado sea tu nombre. Venga a nosotros tu reino, hágase tu voluntad en la tierra como en el cielo. Danos hoy nuestro pan de cada día, perdona nuestras ofensas, como también nosotros perdonamos a los que nos ofenden. No nos dejes caer en la tentación y líbranos del mal. Líbranos de todos los males, Señor, y concédenos la paz en nuestros días, para que, ayudados por tu misericordia, vivamos siempre libres de pecado y protegidos de toda perturbación, mientras esperamos la gloriosa venida de nuestro Salvador Jesucristo. Tuyo es el reino, tuyo es el poder y la gloria por siempre, Señor. Señor Jesucristo, que dijiste a tus apóstoles: la paz les dejo, mi paz les doy. No tengas en cuenta nuestros pecados, sino la fe de tu Iglesia, y conforme a tu palabra concédele la paz y la unidad. Tú que vives y reinas por los siglos de los siglos. La paz del Señor esté siempre con ustedes. Dense fraternalmente la paz.

Este es el Cordero de Dios que quita el pecado del mundo. Dichoso lo invitado a la cena del Señor. Señor, no soy digno de que entre en mi casa, pero una palabra tuya bastará para sanarme el cuerpo y la sangre.

Avisos parroquiales. Dios les pague a todas las personas que dieron su ofrenda y las personas que contribuyeron con el diezmo parroquial. El jueves 30 habrá misa en la vereda Gurimán, en la casa de Ofelia Martínez, a las 12 del mediodía. Se informa a la comunidad que se estarán realizando jornadas de salud los días lunes 27 de julio en el corregimiento de Chorrillos, el miércoles 29 de julio en el corregimiento Las Auras, dando inicio a las 8 de la mañana, prestando los servicios de atención en medicina general, vacunación, higiene oral, educación en citologías, alimentación saludable, asesorías psicológicas, control de crecimiento y desarrollo, entre otros. Oremos. Hemos recibido, Señor, el Santo Sacramento, memorial perpetuo de la pasión de tu Hijo. Concédenos que este don que Él mismo nos entregó con amor inefable sea provechoso para nuestra salvación. Por Jesucristo nuestro Señor. El Señor esté con ustedes. La bendición de Dios Todopoderoso, Padre, Hijo y Espíritu Santo, descienda sobre ustedes. Amén. Pueden ir en paz. Dios les conceda un feliz día. Oh, Señora mía, oh, Madre mía, yo me ofrezco del todo a vos. Y en prueba de mi filial afecto os consagro en este día mis ojos, mis oídos, mi lengua y mi corazón. Una palabra de todo mi ser, ya que soy todo vuestro, Madre de bondad. Guardadme, defendedme como hijo y posesión vuestra. Amén.

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1: Son las 7:42 minutos de la mañana, una mañana que se nos tornó aún más fría. Oiga, una neblina, estás pero nublado, nublado, nublado. Sí. Oiga, qué rico uno con este frío, tomándose un chocolate bien bueno, bien caliente, o bueno, ya ir pensando más bien en el desayuno, ¿sí o no? Pero acompañado ahí de Briseño Estéreo, o acostado, si de pronto todavía, ay, con ese frío, quiere estar acostado, bueno, bien cobijado, bien arropado, pero con el radio, con el bafle, con el celular ahí a full, escuchando estos buenos temas en Despertando con el Campo de Briseño Estéreo.
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1: 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A esta hora llega el señor Giovanni Ayala con esta buena canción, A chillar a otra parte. El señor Giovanni Ayala, un artista de la música popular que revolucionó también el género, integrando también ese estilo norteño a sus canciones.
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1: Canciones que destacan mucho por el uso de ese acordeón. Oiga, y les cuento que la cantidad de covers que hizo son muy buenas. Por ejemplo, por acá me dicen: hola Davison, ¿cómo estás? Colócame por favor la canción Un Millón de Primaveras de Darío. Es que de Darío Gómez, vea. Un Millón de Primaveras de Vicente Fernández. Oiga, yo, ¿por qué me enredé ahí tan feo?
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1: Es que tengo al rey del despecho ahí en la mente, me va a tocar. Eso es que ustedes quieren, allá están deseando una al rey del despecho. Entonces, a propósito, ya que se me vino a la mente, voy a colocar entonces La Tirana también ahí, ya que no tengo reportes de sintonía. Les voy a colocar esa que me pidieron, Un Millón de Primaveras y La Tirana de Darío Gómez, para que, ay Dios mío, esos temas que se vienen.
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1: Bueno, 7:45 minutos de la mañana a esta hora en Briseño Estéreo. Suena el señor Giovanni Ayala con su canción A chillar a otra parte.

0: Bueno, y ahora sí llega el rey del despecho a esta hora. Y bueno, me llega un último reporte de sintonía por acá, reporte de último minuto. Me dice: buenos días, para que me haga el favor de colocarme un temita, tres mentiras y muchas gracias. Atentamente, Diego Alejandro, de aquí de Briceño. Diego, ¿qué más, mi hermano? ¿Cómo estás? ¿Cómo te encuentras? A ver, Diego, tres mentiras. No, no me aparece una canción así. ¿Será la de Tres Engaños de Oliver Montana? ¿Será esa? A ver, cuéntame de manera muy rápida. Imagino que tal vez sí. Diga, es que mentiras y engaños vienen siendo la misma cosa.
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0: 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Bueno, vamos a cerrar entonces. Vamos a complacer a nuestro queridísimo Diego Alejandro con su canción Tres Engaños. Nos escuchamos porque llegó el momento de despedir este buen programa. Ya son las 7:53 minutos. Hasta acá llega Despertando con el Campo. Con Tres Engaños de Oliver Montana vamos a despedir el día de hoy. Eso sí, la invitación, como siempre, para que no se desconecten, porque en contados minutos llega el mejor sabor tropical. Llegan las viejitas, pero buenas, de Briceño Estéreo. Juiciosos, pues, no se desconecten. Nos escuchamos en contados minutos. 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

0: Son las 8 en punto de la mañana a esta hora. Sean todos mis queridos oyentes que están ahí conectados con nosotros desde sus casas, desde sus trabajos, aunque sé que la mayoría de esta hora están en sus casas, aprovechando que es domingo, domingo día de descanso, día de reposo, apenas para estar disfrutando de esta buena compañía de la 105.4. A esta hora sean bienvenidos a disfrutar de una hora de 8 a 9 de la mañana, toda una hora del mejor sabor tropical. ¿Y qué manera de empezar? Escuchen eso, por Dios, escuchen, escuchen, súbale, súbale. Como dice la vecina, no me le afloje a la aguja.
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0: La invitación es que se queden con nosotros, no se desconecten y disfruten de ese mejor sabor tropical que solo suenan las viejitas pero buenas de Briseño Estéreo. Por eso a esta hora suenan los Sabanales en la radio que te complace.

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0: Bueno, son las 9:01 de la mañana. Muy buenos días para todos los que a esta hora se están conectando con nosotros a través de nuestro dial, la 105.4 FM, o a través de www.briseñoestereo.com. ¿Cómo están? ¿Cómo se encuentran esta mañana, mañana fría de hoy, domingo 26 de julio? A esta hora sean todos bienvenidos a esto que es la Tusa de Briseño Estéreo. Espero que estén listos, que estén preparados para que disfrutemos de 3 horas. Así es, 3 horas de pura música popular. Acá la que ustedes deseen, esa música de despecho, aquí les suena. Los quiero ver, los quiero leer, los quiero escuchar. A ver, bien animados, pues, a través de ese 310-553-44. 310-553-44. Desde una nota de voz, un mensaje de texto, una llamada, hombre. Acá con todo el gusto del mundo se les atienden. Pidan, pidan que sí hay.
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0: Bueno, y desde bien temprano me llegan esos reportes de sintonía. Tenemos una nota de voz, vamos a escuchar qué nos dicen. Hola, ¿qué tal? Buenos días.
2: Conejo, conejo, ¿cómo amanece, tío Conejo?
0: Sobrino, sobrino.
2: Oye, tío Conejo, me hace el favor de ponerme dos cancioncitas. De Mil en Mil y de Ver Más o Qué Les Importa. Un saludito para César Zapata, Reynel Vera. Y para ti ahí en cabina, Conejo, Conejo. No te salgas de la cueva que te mojas, Conejo. Está cayendo mucha agua. Oye, te quedaste en la madriguera bien escondidito, Conejín. Porque te mojas y se me apesta, tío Conejo. Y ahí sí, con tío Conejo apestado, se nos pierde la emisora del todo. Que tenga un excelente día, tío Conejo.
0: Sobrino Conejo, sobrino, sobrino, no se me preocupe, usted tranquilo y yo nervioso. Sobrino, no, estamos bien, gracias a Dios. Ese conejo mantiene bien alentado, bien animado, no se me preocupe. La verdad, si me tocó salir de la madriguera a buscar, vea, tan, la para comer, me tocó salir, pero no. Acá estamos nuevamente, sobrino Conejo, ¿listo? El sobrino Conejo, hombre, que eso, el parcero, el hermano, el amigo, Dios mío. Después ya era el perdido y ya soy tío Conejo, óigalo pues. Listo, mi queridísimo Carlos, con todo el gusto del mundo, mi hermano. Bueno, tenemos por acá también otro reporte de sintonía, me dice: buenos días, ¿cómo estás? Regálame los temas con Paso Firme y Me Critican, muchas gracias. Estela de Chorrillos, listo Estela, muy buenos días, ¿cómo estás? Espero que esté muy bien, Estela, listo, con Paso Firme y Me Critican, listo, de una, para eso estamos, Me Critican. Es más, mira, por acá ya te la estoy buscando, es que esto es de una. Bueno, vamos por acá con otro reporte de sintonía, me dice: hola, buenos días, para que me regales, porfa, el tema No Sé Rogar de Francisco Gómez, muchas gracias. Atentamente, Diego, de acá de Briseño. ¿Y para qué enemigos? ¿Listo, Diego? Claro que sí, con todo el gusto del mundo, mi hermano. Bueno, son las 9:05 de la mañana. A esta hora sí damos por iniciado esto que es la Tusa de Briseño Estéreo. Alístense pues para que disfrutemos de 3 horas de pura música popular en la 105.4 FM, la radio que te complace.

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0: 9:27 minutos de la mañana a esta hora. Continuamos con lo mejor de la música popular en esto que es La Tusa de Briseño Estéreo.
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0: Oigan eso, por Dios, y a esta hora, para que vean que sí estamos bien entusados. Me piden por acá, me dicen, Davison, buenas, buenas, ¿cómo estás? Muy bien, ¿y tú? Davison, para que me coloques por favor la canción Lágrimas de Despecho de Fernando Urbano. ¿Listo? Claro que sí, con todo el gusto del mundo. Ay, Dios mío, apenas para esto que es La Tusa.
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0: Bueno, y tenemos más reportes de sintonía. Vamos a escuchar qué nos dicen nuestros oyentes. Buenas, buenas, ¿qué tal? Muy buenos días.
2: Buenos días, Daviso. ¿Cómo amaneció? Para decirle cómo amaneció, que Dios lo llene de bendiciones y que tengas un día feliz. Para decirte que me haga el favor de ponerme La Vida es un Rato a Blanca Jaramillo, que escucho Briseño Estéreo.
0: Doña Blanca.
2: Derecho me pone ese el disco que les importa.
0: Doña Blanca, muy buenos días, ¿cómo está? Usted que es una fiel, fiel oyente, Doña Blanca, claro que sí, con todo el gusto. Bueno, le cuento, La Vida es un Rato, con todo el gusto del mundo. ¿Y qué les importa? Ya nos había sonado, imagino que ya usted la escuchó por ahí.
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0: 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Vamos por acá con otro reporte de sintonía, una nota de voz, vamos a escuchar. Hola, ¿qué tal? Buenos días.
3: Buenos días, ¿cómo amanecieron?
0: Muy bien, ¿y
3: para
0: usted?
3: Para saludar a Alonso Torres en San Epifanio, a Luciano Gaviria, a Lirio Martínez en San Epifanio, a Blanca Pérez, a Nubia Pérez, con el disco Madre en Cenizas. Yo llamo de aquí el Coliseo de Valdivia.
0: Oh, mi queridísima oyente del Coliseo de Valdivia, he estado por allá, muy bonito eso. ¿Por dónde? Seguro pasé muy cerca donde tú vives en algún momento. Muy bonito, el Coliseo de Valdivia me parece que es muy bonito, en un muy bonito sector. Mi queridísimo oyente, un cordial saludo para ti y para todas esas personas que mencionaste a esta hora. Pues no tengo tanta retención de memoria, pero con todo el gusto el saludo para todos ellos a esta hora, claro que sí.

Bueno, muy bien, y vamos por acá con otro reporte de sintonía que me dice, Davison, ¿qué más? ¿Cómo vas? Colócame por favor la canción El Idiota de Giovanni Ayala. ¿Listo? Claro que sí, con todo el gusto del mundo. Oiga, rato que no escuchaba El Idiota en versión de Giovanni Ayala, muy buena también. Me dice por acá, muy buenos días, ¿cómo estás? Para que es para pedirles el favor y me pueden poner una canción, Cajón de Fina Madera, de Luis Alberto Posada. Muchas gracias, que tengan un hermoso día, muchas gracias y muchas bendiciones. Amén para usted también, mi queridísimo oyente, que Dios te cubra de bendiciones. Gracias por ese reporte de sintonía a esta hora. Bueno, 9:32 minutos de la mañana, estamos disfrutando de la 105.4 FM y suena Lágrimas de Amor en la Tusa de Briseño Estéreo, la radio que te complace.

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1: Son las 9:50 de la mañana a esta hora. Suena el señor Luis Alberto Posada. Con su canción tan iluso. Bueno, y siguen llegando esos reportes de sintonía. Ustedes no saben cómo me gusta ver que lleguen y lleguen esos mensajes. Así que me voy a limitar a pasar esos reportes para que nos alcance el tiempo. Aunque bueno, tiempo es lo que nos queda, pero el tiempo vuela y no da espera. Porque miren, ya se nos fue toda una hora de buena música popular. Por acá me dicen, buenos días Davison, es para ver si me puedes hacer el favor de ponerme dos temitas. Fue mío el error, de Jorge Luis Ortúa, y tan iluso de Luis Alberto Posada. Atentamente, un fiel oyente del Cedral, gracias. Mi fiel oyente del Cedral, muy buenos días, ¿cómo está? ¿Cómo se encuentra? Espero que esté muy bien, un saludo hasta allá al Cedral. Tenemos también una nota de voz, vamos a escuchar por acá. Muy buenos días, cuéntemelo todo, mi querida oyente.
2: Aquí en Vijagual, para hablar Antonio Reyes en Vijagual, allá en Andrea Torres, allá en el puerto mi madrina Bertina Escarval, que la quiero mucho, Lady Carvajal, a Luis David Carvajal, Arbey Carvajal, allá en, también a Marta Meneses aquí en Vijagual, y a Yanni, allá en Organio mi primo Kevin y a Yelia, la bebé. Ahí en Génova, mi hija Sandra Milena, que la quiero mucho, que la extraño mucho, que me hace mucha falta. Con el disco Tres Caminos, yo escucho Briseño Estéreo, la que me complace. Chao, una feliz mañana.
1: Chao, una muy feliz mañana para ti también, mi queridísimo oyente. Bueno, ahí está el saludo pues para todos ellos a esta hora que están conectados con nosotros. Listo, gracias por ese reporte. Un saludo para ti, mi querida Liliana, ya en Viejagual.

0: Bueno, me dicen por acá, hola Briseño Estéreo, buenos días, soy Blanca Flor Suserquia, reportando sintonía desde el barrio El Mirador, para que me complazca con la canción Tres Corazones de Cuco Sánchez y Cuando los hijos se van. Para complacer a la familia Guzmán Suserquia, yo escucho Briseño Estéreo, la mejor. Feliz día. Feliz día para usted también, mi queridísima doña Blanca Flor. Bonito nombre, como siempre le digo. Muy bonito nombre. Saludos pues para la familia Guzmán Suserquia de parte de doña Blanca Flor. Y bueno, también por parte de este humilde servidor. Bueno, me dicen por acá, tenemos una llamada. Vamos a ver, vamos con llamadas, llamadas. José, mi hermano. ¿Cómo vamos? José, acércate más al celular que te escucho retirado, te escucho como lejos.
1: Aquí en la casa, parcero.
0: Está en la casa. Ah, bueno,
1: Aquí
0: saludos
1: con mi
0: para.
1: sobrina.
0: Está con la sobrina, salúdeme a la sobrina.
1: Ella está escuchando.
0: Ah, listo, bueno, para ellos que me están escuchando, un fuerte saludo. Cuénteme, José, ¿qué canciones
1: ¿Me da
0: desea
1: un tema
0: escuchar?
1: ahí?
0: Sí, caballero.
1: Aquella caricia.
0: Sí, señor.
1: ¿Y qué me pongo?
0: ¿Cómo? ¿Qué mujer tan bella?
1: ¿Qué me pongo allí?
0: Ah, listo.
1: ¿Qué mujer tan verde?
0: Sí, listo, listo, te escuché.
1: Oye,
0: Todo bien, parcero, yo escucho.
1: dime todo lo mejor.
0: Eso es todo, parcero. Chao para todos ustedes que me están allá escuchando. Chao, chao.
2: 70 mil pesos y cuotas mensuales.
0: Bueno, ahí todos mis queridísimos oyentes tan juiciosos con nosotros, escuchándonos ahí. Bueno. Son las 9:54 minutos de la mañana a esta hora en Briseño Estéreo. Suena Tan Iluso del señor Luis Alberto Posada en la 105.4 FM Briseño Estéreo, la radio que te complace.

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Bien, bien entusados con la mejor música popular de la Tusa. Y llegan esos reportes de sintonía. Sigan así, que yo estoy acá leyéndolos, escuchándolos, complaciéndolos a través del 310-553-44. Vamos a ver qué nos dicen entonces todos y cada uno de esos oyentes que a esta hora están allá bien conectados con nosotros. Con su radio a full, con su bafle, con su celular, bueno, donde sea que nos esté escuchando, desde la rocola, como la llama José, donde sea. Bueno, me dicen por acá, Davison, ¿cómo está? Hágame el favor de saludarme con el tema, pa'lantes pa' allá. Gracias, Blanca desde San Epifanio. Y me saluda a Virgelina Chavarría en Valdivia con el tema Una flor para mi madre. La saluda Blanca desde San Epifanio. Dios te bendiga. Bueno, muy buenos días, Blanca. Claro que sí, ahí está entonces el saludo para doña Virgelina Echavarría allá en Valdivia de parte de Blanca. Listo, claro que sí, con todo el gusto, Blanca. Por acá está sonando esa bonita canción, Una flor para mi madre.

0: Bueno, tenemos una llamada a esta hora, vamos a darle paso. Muy buenos
1: Buenos
0: días.
1: días.
0: ¿Cómo está?
1: ¿Tiene usted?
0: Hombre, muy bien, gracias a Dios.
1: Me alegro mucho. ¿Está acá ya con los calorcitos
0: No, nada, hombre, todavía está lo más de fresca la mañana, pero lo más de sabroso, oiga.
1: qué?
0: Sí, acá estoy lo más de, vea, estoy con una cobija.
1: Ah.
0: Me hace falta si no la almohada.
1: Ah, no. ¿Sabe qué va a tocar?
0: ¿Qué me va a
1: Conseguir
0: tocar?
1: una ruana bien caliente y una cobija de las marulandas y ya acostarse.
0: Y una muchacha bien bonita, ¿cierto?
1: Y una muchacha bien bonita.
0: Listo, don Reinaldo, va a tocar. Don Reinaldo, cuénteme qué canciones desea que le suene.
1: Quiero escuchar 30 segundos y Corazón de Piedra. ¿Y cuál es el otro, hombre? Ya me olvidó cómo llamé ese otro.
0: Hágale, no
1: Todo
0: le
1: claro, me
0: hace.
1: coloqué los dos.
0: Ahora sí algo vuelve a llamar a lo que se acuerde, no se preocupe.
1: Bueno.
0: Listo, don Reinaldo, yo escucho.
1: Bueno, escucho un diseño estéreo, la mejor la que me complace.
0: Eso, don Reinaldo, que esté muy bien.
1: Bueno, muchas gracias, pues.
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0: Bueno, continuamos por acá a esta hora. Vamos con una nota de voz. Vamos a escuchar qué nos dicen. Hola, ¿qué tal? Buenos días.
3: Dyson, buenos días, ¿cómo está? ¿Bien o no? Dyson, ¿me puede saludar a Virgelina Chavarría en Valdivia con el disco Las Acacias? Muchas gracias, Alirio San Epifanio. Yo escucho el señor usted lo mejor. Muchas gracias.
0: Listo, claro que sí, las acacias. Bueno, ¿de cuál será esta? Es que hay varias. Está de Silva y Vilaba, de los Ayers. También está del dueto Remembranzas. Entonces dime a ver de cuál quieres. Y está las acacias de Vicente Medina y Jorge Molina. Listo, ahí quedo muy atento. Alguna de esas te voy a colocar si no me contestas. Ojalá le pegue a la que es. Listo, recuerden que a veces sí es bueno que me den los nombres de las canciones. Por acá está el oyente ya bien atento. Me va a decir cuál es. Listo. Mientras tanto, recibimos una llamada. Muy buenos días. Muy bien, ¿y usted? Dora. Bueno, creo que es mi queridísima Dora. Por ahí se nos cayó la llamada. Voy a estar muy atento. Bueno, por acá a ver qué me dice el oyente.
4: Nombres de la...
3: De Vicente Medina te dice, muchas gracias.
0: Listo, de Vicente Medina. Bueno, claro que sí. Vamos con la llamada. Buenos días. ¿Cómo estás, Dora? Muy bien, gracias a Dios. Qué gusto. Qué gusto escucharte.
5: Haceme el favor de poner el discurso, solo me dejó.
0: Solo me dejó. Listo, claro que sí.
5: Muchísimas
0: Con todo el gusto, Dora, yo escucho.
5: gracias.
0: Eso, chao pues, Dora.
5: Bien, bien.

Listo, son las 10:24 minutos. Continuamos a esta hora con la Tusa de Briseño Estéreo. Bien animados, pues ahí, ¿cómo están? Sigan a través del 310-553-44. Suena a esta hora el Rey del Despecho con una buena canción, Una Flor para mi Madre, en la 105.4 FM. Briseño Estéreo, la radio que te complace. Bueno, recordarle antes a mis oyentes, por favor, si me mandan un mensaje, déjenlo ahí. Yo sé que quieren que se los lea, pero es que ustedes lo que hacen es que empiezan a llamar, a volver a escribir, como, hey, Davison, recuerda mi canción, ¿cierto? Yo sé, pero ¿qué sucede? Que entonces, cuando usted me vuelve a escribir, cuando usted me llama, su mensaje se me va hasta lo más alto y yo voy en orden de llegada, los primeros que llegan, es decir, voy de abajo hacia arriba. Así que tengan, por favor, paciencia. A esta hora suena la Tusa de Briseño Estéreo, 10:25 minutos de la mañana.

Son las 10:45 minutos de la mañana. Continuamos con lo mejor de la música popular a esta hora en la Tusa de Briceño Estéreo. Y siguen llegando esos reportes de sintonía, me dicen por acá. Hola, Briceño Estéreo. Soy Elías Mora de Gurimán de Briceño para que me saludes con dos canciones. Soy huerfanito por los federales y por otro amor de los Alegres Cordillera, y escucho la Tusa de Briceño Estéreo. Gracias. Don Luis, usted sí sabe muy bien cuál es la que escucha, ¿cierto? Claro que sí, don Luis, con todo el gusto del mundo. Un saludo para usted hasta allá, Gurimán. Fuerte abrazo. Me dicen por acá, hola, buenos días, Davison, ¿cómo amaneciste? Soy Nancy, para escuchar la canción Adiós a un amigo del grupo Estrella. Muchas gracias, que tengas un feliz día. Nancy, muy buenos días, un feliz día para ti también, Nancy. Oigan, qué día tan frío el que está haciendo, ¿cierto? O sea, un día de esos fríos sabrosos, donde no sale el sol, pero tampoco está nublado así mucho, no está haciendo mucho frío, no. Está bueno, está bueno, está sabroso y apenas para uno calentarlo ahí como con un güerito acompañado de esta tusa, ¿no creen?

0: Vamos por acá entonces con otro reporte de sintonía. Me dicen buenos días, soy un fiel oyente de la vereda del Turco. Para que me haga el favor y me coloque los temas de Qué valió quererla de Camilo Monsalve y Tres Caminos de las Llaves de Oro. Muchas gracias. Listo, claro que sí. Yo creo que ya Tres Caminos o no. Listo, entonces se colocó la de Qué valió quererla. Listo. Por acá me escribieron que hola, bueno, vamos a ver, escribí, solo me dieron el saludo, no me dieron, no me dijeron qué canción querían escuchar, listo. Bueno, me dicen por acá, buenos días, señor locutor, para que me haga el favor de complacerme con el tema Difícil de Andar del dueto Revelación, gracias, Albeiro Balbuena. Albeiro, mi hermano, ¿qué más? Claro que sí, con todo el gusto. Me dicen por acá, nuestra madrugadora estrella que hoy sí se ve que descansó. Me dice, hola Davison, con Eugenia Penagos para un temita. Mi querida Eugenia, ¿cómo estás? Claro que sí, cuénteme, ¿cuál temita sería? ¿Para qué sirve el orgullo? Muchas gracias y que Dios lo bendiga. Listo, Eugenia, claro que sí, con todo el gusto del mundo. Bueno, vamos también por acá con una nota de voz. Vamos a escuchar qué nos dicen. Hola, buenos días.
1: Hola, muy buenos días, ¿cómo están? Te cuento que soy una fiel oyente de la emisora Silvia Valencia de acá de Ochalí, para que si me haces el favor y me pones dos canciones.

0: fiel oyente de la emisora, Silvia Valencia de acá de Ochalí, para que si me haces el favor y me pones dos cancioncitas, Caja de Madera y Pueblo que me vio nacer de Luis Alberto Posada. Soy una fiel oyente de acá de Ochalí. Feliz día, Dios los bendiga.
1: Listo, claro que sí, mi fiel oyente de Ochalí, un saludo, hacía rato que no nos escribías, pero te tengo muy presente. Un gusto volverte a escuchar nuevamente, oiga, hasta Ochalí, un saludo pues a todos nuestros oyentes allá en Ochalí, especialmente para ti, mi querido oyente, claro que sí, con todo el gusto del mundo. Bueno, a ver, váyame contando, quiero chismosear, dígame, ¿cuál es ese plan que tienen para hoy domingo después de escuchar la 105.4? ¿Qué planes tienen por ahí? A ver, cuénteme. ¿Qué van a hacer? ¿Qué van a hacer aprovechando este domingo? Bueno, son las 10:49 minutos de la mañana de esta hora en la Tusa de Briseño Estéreo. Suena, soy huerfanito de los federales en la radio que te complace.

0: desconectes, no te desconectes. 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

0: Son las 11:24 minutos de la mañana a esta hora en Briseño Estéreo. Estamos con lo mejor de la Tusa. Pura música popular, 3 horas de música popular, de las cuales ya solo nos queda poco más de media hora. Por eso vamos de manera rápida a continuar con esos reportes de sintonía. Escuchemos qué nos dicen nuestros oyentes a esta hora. Hola, ¿qué tal? Buenas, buenas.
1: Caballero, buenos días, espero que hayas amanecido muy bien, que tengas un bendecido día hoy siempre. Muchas bendiciones te deseo, que Dios te guarde. Pero si sos tan amable y me colocas el disquito Cruz Olvidada y se acabaron las ganas de seguir viviendo. Sí, mi niño, gracias. Escucho Briseño Estéreo porque es la mejor.
0: Listo, claro que sí, con todo el gusto. Gracias, me alegro mucho. Bueno, por acá me dicen, de Palmorito el Aro, un saludito para los oyentes, y usted en cabina, y quiero escuchar Cruz Olvidada. Buen día y bendiciones, mijo. Listo, claro que sí, con todo el gusto. Bueno, y nos manda, nos comparte unos videos. Nos muestra su lugar de trabajo, donde vive y desde donde nos está escuchando. Qué bonito. Y nos dice, soy Jesús. Jesús, mi hermano, ¿cómo estás? Y nos muestra las montañas de Laro. Jesús, gracias por compartir siempre esos bonitos videos. Por el Aro también, una mañana bastante fría, así como por acá. Me dicen por acá, muy buenos días, tan amable, y me pones la canción Las 8 AM de Andrés Franco. Muchas gracias, oyente de Las Auras. Mi oyente de Las Auras, bueno, veo que es primera vez que te animas a hablarnos. Listo, con todo el gusto del mundo. Me dicen por acá, buenos días, me regalan la canción ¿Qué les importa? Muchas gracias, La Mona de la Bomba. Mona, mi mona bella, ya sonó. ¿Qué les importa? Ya sonó hace rato.
2: Nelson, buenos días. Soy una fiel oyente de la emisora y quiero escuchar el tema Ruegos de Mamá, el de Torrelación. Que tengas lindo día y muchas gracias.
0: Listo, Ruegos de Mamá del dueto Revelación, claro que sí, con todo el gusto del mundo. Vamos por acá con otro reporte, me dice Davison, colócame el tema Dos Tragos del dueto Buriticá, gracias. Blanca de San Epifanio, listo Blanca, con todo el gusto del mundo, y tenemos otra nota de voz, escuchemos.
3: Hola, buenos días Davison, para escuchar la canción Plata Poquita, soy Xiomara. Gracias.
0: Xiomara, mi queridísima Xiomara, hacía días que no te escuchaba. Xiomara, me gusta bastante el nombre de Xiomara, bonito nombre, muy muy lindo. No le había puesto atención, es divino el nombre de Xiomara, lindo nombre. Bueno, son las 11:27 minutos de la mañana de esta hora en Briseño Estéreo. Suena La Tusa y suena del señor Luis Alberto Posada, Pueblo que me vio nacer. En la 105.4, perdón. Suena La Cruz Olvidada de Luis Alberto Posada en la 105.4 FM. 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

Bueno, son las 11:51 minutos de la mañana a esta hora. Qué rápido se nos fueron esas 3 horas. De lo mejor de la tusa, de lo mejor de esa música popular a esta hora. La gozamos, la disfrutamos, qué rico la pasamos. Ahí estuvieron bien conectados conmigo. A todos, gracias por estar desde bien temprano. Ya es hora de despedir la tusa y de despedirme yo también.

A esta hora los invito para que se queden con nosotros, no se desconecten porque en contados minutos ya llega la Santa Eucaristía, un espacio para que nos encontremos con Dios nuestro Señor hoy domingo. A todos nuevamente gracias por acompañarme desde bien temprano. Les deseo una muy feliz tarde, un muy feliz resto de este domingo, fin de semana. Espero que si están allá en casa, en familia, la pasen muy bien. Si tienen planes de salir, que salgan y disfruten. Recuerden que los acompañó, les habló Davison Muñoz, su locutor, su amigo, su parcero, así como dicen todos ustedes. Todos esos nombres que me tienen, bueno, como sea, pero acá estoy acompañándolos en la 105.4 FM. Y nos despedimos con una muy buena canción del señor Luisito Muñoz, Loco Bohemio, en la radio. Que te complace. Chao, chao. Una muy feliz tarde para todos. Nos volvemos a escuchar el día de mañana bien temprano en Despertando con el Campo.

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nosotros, Santa Madre de Dios. Oremos, derrama, Señor, tu gracia en nuestros corazones, para que, habiendo conocido por el anuncio del ángel el misterio de la encarnación de tu Hijo Jesucristo, conducidos por su pasión y su cruz, lleguemos a la gloria de la resurrección. Por el mismo Cristo nuestro Señor. Amén. En nombre del Padre, del Hijo y del Espíritu Santo.

Buenas tardes. Celebramos la Santa Eucaristía en acción de gracias a San José, a la Virgen del Carmen, al Divino Niño, al Corazón de Jesús, a San Miguel Arcángel, intención de Nelly Jaramillo, y a las ánimas, intención de un devoto. Oramos por todos los fieles de la comunidad parroquial, intención del párroco. Encomendemos todas nuestras intenciones personales y familiares, la salud de los enfermos, nuestros campesinos. En el nombre del Padre, y del Hijo, y del Espíritu Santo. Amén. El Dios de la esperanza, que por la acción del Espíritu Santo nos colma con su alegría y con su paz, permanezca siempre con ustedes. El Señor Jesús, que nos invita a la mesa de la palabra y de la Eucaristía, nos llama a la conversión. Reconozcamos pues que somos pecadores. Invoquemos con esperanza la misericordia de Dios. Yo confieso ante Dios Todopoderoso y ante usted, hermanos, que he pecado mucho, de pensamiento, palabra, obra y omisión, por mi culpa, por mi gran culpa. Por eso ruego a Santa María Siempre Virgen, a los ángeles y a los santos, y a ustedes, hermanos, que intercedan por mí ante Dios nuestro Señor. Dios Todopoderoso, tenga misericordia de nosotros, perdone nuestros pecados y nos lleve a la vida eterna.

Gloria a Dios en el cielo, y en la tierra paz a los hombres que ama el Señor. Por tu inmensa gloria te alabamos, te bendecimos, te adoramos, te glorificamos. Te damos gracias, Señor, Dios Rey Celestial, Dios Padre Todopoderoso, Señor Hijo Único Jesucristo, Señor Dios, Cordero de Dios, Hijo del Padre, tú que quitas el pecado del mundo, ten piedad de nosotros. Tú que quitas el pecado del mundo, atiende nuestras súplicas. Tú que estás sentado a la derecha del Padre, ten piedad de nosotros, porque solo tú eres santo, solo tú, Señor, solo tú, Altísimo Jesucristo, con el Espíritu Santo en la gloria de Dios Padre. Amén. Oremos. Oh Dios protector de los que en ti esperan, sin ti nada es fuerte ni santo, multiplica sobre nosotros tu misericordia, para que instruidos y guiados por ti, de tal modo nos sirvamos de los bienes pasajeros, que podamos adherirnos ya a los eternos, por nuestro Señor Jesucristo, tu Hijo, que vive y reina contigo en la unidad del Espíritu Santo y es Dios, por los siglos de los siglos. Amén.

0: Lectura del primer libro de los Reyes. En aquellos días el Señor se apareció de noche en sueño a Salomón y le dijo: pídeme lo que deseas que te dé. Salomón respondió: mi Señor Dios, tú has hecho rey a tu siervo en lugar de David, mi padre, pero yo soy un muchacho joven y no sé por dónde empezar o terminar. Tu siervo está en medio de tu pueblo, el que tú te elegiste, un pueblo tan numeroso que no se puede contar ni calcular. Concede, pues, a tu siervo un corazón atento para juzgar a tu pueblo y discernir entre el bien y el mal. Pues cierto, ¿quién podrá hacer justicia a este pueblo tuyo tan inmenso? Agradó al Señor esta súplica de Salomón. Entonces le dijo Dios: por haberme pedido esto y no una vida larga o riquezas para ti, por no haberme pedido la vida de tus enemigos, sino inteligencia para atender a la justicia, yo obraré según tu palabra. Te concedo, pues, un corazón sabio e inteligente, como lo ha habido, como no lo ha habido antes de ti, ni seguirá otro igual después de ti. Palabra de Dios.
1: Te alabamos, Señor.
0: Al salmo respondemos: cuánto amo tu ley, Señor.
1: Cuánto amo tu ley, Señor.
0: Mi porción es el Señor, he resuelto guardar tus palabras. Más estimo yo la ley de tu boca que miles de monedas de oro y plata.
1: Cuánto amo tu ley, Señor.
0: Tu ley, Señor. Que tu bondad me consuele, según la promesa hecha a tu siervo. Cuánto me alcance tu compasión, viviré y tu ley será mi delicia. Cuánto amo,
1: tu ley, Señor.
0: Yo amo tus mandatos más que el oro purísimo. Por eso aprecio tus decretos y detesto el camino de la mentira.
1: Cuánto amo tu ley, Señor.
0: Tus preceptos son admirables, por eso los guarda mi alma. La explicación de tus palabras ilumina, da inteligencia a los ignorantes. Cuánto amo tu ley, Señor.
2: De la carta del apóstol San Pablo a los romanos. Hermanos, sabemos que a los que aman a Dios todo les sirve para el bien, a los cuales ha llamado conforme a su designio, porque a los que había conocido de antemano los predestinó a reproducir la imagen de su Hijo, para que Él fuera el primogénito entre muchos hermanos. Y a los que predestinó, los llamó; a los que llamó, los justificó; a los que justificó, los glorificó. Palabra de Dios.
1: Te alabamos, Señor.

El Señor esté con ustedes. Lectura del Santo Evangelio según San Mateo. Gloria a ti, Señor. En aquel tiempo dijo Jesús a la gente: el reino de los cielos se parece a un tesoro escondido en el campo. El que lo encuentra lo vuelve a esconder y lleno de alegría va a vender todo lo que tiene y compra el campo. El reino de los cielos se parece también a un comerciante en perlas finas, que al encontrar una de gran valor se va a vender todo lo que tiene y la compra. El reino de los cielos se parece también a la red que echan en el mar y recoge toda clase de peces. Cuando está llena, la arrastran a la orilla. Se sientan y reúnen los buenos en cestos y los malos los tiran. Lo mismo sucederá al final de los tiempos. Saldrán los ángeles, separarán a los malos de los buenos y los echarán al horno de fuego. Allí será el llanto y el rechinar de dientes. ¿Han entendido todo esto? Ellos le responden: sí. Él les dijo: pues bien, un escriba que se ha hecho discípulo del reino de los cielos es como un padre de familia que va sacando de su tesoro lo nuevo y lo antiguo. Palabra del Señor. Gloria a ti, Señor Jesús. El mensaje de la palabra de Dios en este domingo es maravilloso. En la primera lectura del libro histórico de los Reyes, el primer libro de los Reyes, nos enseñaba que el rey Salomón tuvo un encuentro en sueños con Dios y que Dios le dijo al rey Salomón: pídeme lo que tú quieras, lo que tú desees que yo te dé. Una gran dicha que se le presente Dios al rey, así sea en sueños, y que le haga esa sugerencia, que le pida lo que él quiere. Porque él es el rey de Israel, Salomón, hijo del rey David, e hijo de Betsabé, que era la mujer de Urías, el general del ejército de los hititas. Salomón tiene ese encuentro con Dios, porque él sucede al rey David, su padre, y Salomón le pide a Dios que le dé

0: discernimiento,
1: sabiduría para poder gobernar. Si todos los gobernantes hicieran esto, Dios les ayudaría a gobernar con justicia, con equidad. El rey Salomón no pidió que le ayudara en las guerras, que le diera victoria en las guerras contra los enemigos, pues en ese tiempo habían guerras contra el pueblo de Israel y otras naciones. Y él no pidió que le diera triunfo, ni tampoco le pidió riquezas ni bienes materiales. Le pidió sabiduría, discernimiento entre el bien y el mal. Y es lo que nosotros tenemos que pedirle a Dios. Nosotros a Dios no debemos pedirle dinero, riquezas, bienes materiales que se han de acabar. Nosotros a Dios tenemos que pedirles la gracia. Es su gracia, es su presencia. A Dios tenemos que pedirle es, nos ayude a luchar contra el mal del pecado, a discernir entre el bien y el mal, como hizo Salomón, el rey. El discernimiento es un don de Dios. Cuando no se discierne, entonces viene el pecado, porque no sabemos cuán grande es el bien, el buen obrar. Por eso decía el Salmo, que era lo que decíamos en el Salmo: cuánto amo tu ley, Señor. El Salmo 118. Cuánto amo tu ley, Señor. Tenemos que pedirle a Dios nos ayude a amar sus mandamientos, especialmente el más fundamental, que es el amor a Él y al prójimo. Y que como el rey Salomón, nosotros podamos pedirle, con la ayuda de su gracia, nos ayude a vivir siempre el bien, que es el tesoro más grande que hay, el bien en este mundo, al que se refiere la que termine juicio de los ángeles, que al final de los tiempos vendrán y separarán los malos de los buenos y echarán los malos al horno y los buenos irán al reino. Es la parábola del juicio. Es una comparación, una semejanza, una imaginación, pero las parábolas tienen esa enseñanza en el fondo sobre la realidad del reino de los cielos, que es el mismo Jesucristo que vino a instaurarlo en el mundo, en la humanidad, y que nosotros debemos siempre pedir a Dios de tal manera que a Dios le agrade nuestras peticiones, como también dice esta primera lectura. A Dios le agradó esta súplica de Salomón, y Dios le dijo: por haberme pedido esto, sabiduría, y no haberme pedido bienes materiales, ni riquezas, ni inteligencia, ni poder vencer al enemigo, te daré sabiduría y te daré lo que no me has pedido. Entonces, eso es lo que nosotros tenemos que pedirle a Dios, como el rey Salomón, pedirle la sabiduría que viene del cielo, no la sabiduría de este mundo, pues los sabios de este mundo no son nada. Es la sabiduría que viene de Dios. Y la Sagrada Biblia contiene la oración para pedir la sabiduría de Dios. Debemos abrirla en la casa para hacer esta oración. La oración para pedir la sabiduría de Dios la encontramos en la Biblia, en el libro de la sabiduría, el libro sapiencial de la sabiduría. Para pedir la sabiduría a Dios, nos enseña este libro sapiencial de la sabiduría en el capítulo 9. Ahí encontramos nosotros en la Biblia. Abrámosla en la casa y veamos cómo la Biblia nos trae ahí en el capítulo 9, nos trae precisamente el encabezamiento de este capítulo. Oración para pedir la sabiduría de Dios. Y en esa oración, que fue la oración que hizo Salomón, ahí también nosotros podemos encontrar una oración para nuestra vida, porque la palabra de Dios también contiene muchas oraciones. No es un libro de oración, pero sí contiene muchas oraciones que podemos también nosotros realizar. Y una de ellas es esta, la del capítulo 9 del libro de la sabiduría, para pedir a Dios la sabiduría, que viene de Dios, que viene del trono de Dios. Dame la sabiduría, asistente de tu trono, para saber discernir, para poder discernir entre el bien y el mal, y poder elegir siempre el bien y rechazar el mal. Y eso es gracia de Dios. Todos los días de nuestra vida debemos pedirle a Dios, nos dé sabiduría, nos dé las virtudes cristianas, la prudencia, la justicia, el caminar siempre por el bien y evitar el mal. Nos dé la gracia de estar en su presencia. Nos dé la gracia de la oración, porque quien no ora no tiene esa gracia de Dios. No hace oración porque no tiene ese don. Y tenemos que pedirle a Dios que todos los días nosotros seamos amigos siempre de la oración, y que al comenzar la jornada, el día, nos pongamos en las manos de Dios y le pidamos, nos ayude a obedecer sus mandamientos, a amar sus mandamientos y a acoger la sabiduría que solamente viene de Él. La sabiduría que solamente proviene de Dios, y que si reina esa sabiduría en nuestros corazones, podemos obtener fácilmente el ascenso a Dios y observar sus mandamientos, evitando todo pecado y cumpliendo su ley, que debemos amar, como dice el Salmo 18, amar la santa ley de Dios. Creo en Dios Padre Todopoderoso, Creador del cielo y de la tierra. Creo en Jesucristo, su único Hijo, nuestro Señor, que fue concebido por obra y gracia del Espíritu Santo. Nació de Santa María Virgen, padeció bajo el poder de Poncio Pilato, fue crucificado, muerto y sepultado, descendió a los infiernos, al tercer día resucitó de entre los muertos, subió a los cielos y está sentado a la derecha del Padre Todopoderoso. Desde allí ha de venir a juzgar a los vivos y a los muertos. Creo en el Espíritu Santo, la Santa Iglesia Católica, la comunión de los santos, el perdón de los pecados, la resurrección de la carne y la vida eterna. A Dios nuestro Padre, en quien tenemos puesta nuestra esperanza, pues por medio del Hijo ha reservado para nosotros el tesoro escondido del reino de los cielos. Digámosle con fe: Señor, acéptanos un día en tu reino. Señor, acéptanos un día en tu reino.
0: por el Papa, los obispos, los sacerdotes y los ministros de Dios, para que, conscientes de la misión que el Señor les ha confiado, hagan visible y cercana al pueblo santo la realidad del reino de los cielos. Oremos.
1: Señor, aceptanos un día en tu reino.
0: Por nuestros gobernantes, para que no pongan en su corazón solo en los bienes de este mundo, y como Salomón, pidan a Dios un corazón sabio y prudente, capaz de discernir entre el bien y el mal. Oremos.
1: Señor, concédenos un día en tu reino.
0: Por los abuelos y adultos mayores, para que se sientan acompañados, valorados y escuchados, y encuentren en la comunidad cristiana un hogar donde su experiencia y sabiduría sean acogidos. Oremos.
1: Señor, acéptanos un día en tu reino.
0: Por nosotros, para que viviendo con rectitud, confiemos en la fidelidad de Dios, que nos ha llamado a la vida cristiana y nos dará parte en su reino, cuando al final de los tiempos, los ángeles separarán a los malos de los buenos. Oremos.
1: Señor, acéptanos un día en tu reino. Te pedimos, Señor, que no abandones a tus hijos en su pobreza y que al verlos frágiles e indefensos, te manifiestes con el poder, con tu poder salvador. Por Jesucristo nuestro Señor. Amén.

en el momento de ofrecer el sacrificio de toda la iglesia. Oremos a Dios Padre Todopoderoso. Recibe, Señor, las ofrendas que te presentamos, gracias a tu generosidad, para que estos santos misterios, donde el poder actúa eficazmente, santifiquen los días de nuestra vida y nos conduzcan a las alegrías eternas. Por Jesucristo nuestro Señor. El Señor esté con ustedes. Levantemos el corazón. Demos gracias al Señor nuestro Dios. En verdad es justo y necesario, es nuestro deber y salvación, darte gracias siempre y en todo lugar, Señor Padre Santo, Dios Todopoderoso y Eterno, porque tu amor al mundo fue tan misericordioso que nos enviaste como Redentor a tu propio Hijo, y en todo lo que hiciste semejante a nosotros, menos en el pecado, para poder así amar en nosotros lo que amabas en Él. Con su obediencia has restaurado aquellos dones que por nuestra desobediencia habíamos perdido. Por eso, Señor, nosotros, llenos de alegría, te aclamamos con los ángeles y con todos los santos diciendo:

Santo eres en verdad, Señor, fuente de toda santidad. Por eso te pedimos que santifique estos dones con la efusión de tu Espíritu, de manera que se conviertan para nosotros en el cuerpo y la sangre de Jesucristo nuestro Señor, el cual, cuando iba a ser entregado a su pasión, voluntariamente aceptada, tomó pan. Dándote gracias, lo partió y lo dio a sus discípulos, diciendo: tomen y coman todos de él, porque esto es mi cuerpo, que será entregado por ustedes.

Del mismo modo, acabada la cena, tomó el cáliz y dándote gracias de nuevo lo pasó a sus discípulos diciendo: tomen y beban todos de él, porque este es el cáliz de mi sangre, sangre de la alianza nueva y eterna, que será derramada por ustedes y por muchos para el perdón de los pecados. Hagan esto en conmemoración mía.

Este es el sacramento de nuestra fe. Así pues, Padre, al celebrar ahora el memorial de la muerte y resurrección de tu Hijo, te ofrecemos el pan de vida y el cáliz de salvación y te damos gracias porque nos haces dignos de servirte en tu presencia. Te pedimos humildemente que el Espíritu Santo congregue en la unidad a cuantos participamos del cuerpo y de la sangre de Cristo. Acuérdate, Señor, de tu iglesia extendida por toda la tierra y reunida aquí en el domingo, día en que Cristo ha vencido la muerte y nos ha hecho partícipes de su vida inmortal. Y con el Papa León, con nuestro obispo Luis Albeiro y todos los pastores que cuidan de tu pueblo, llévala a su perfección por la caridad. Acuérdate también de nuestros hermanos que durmieron en la esperanza de la resurrección y de todos los que han muerto en tu misericordia, admítelos a contemplar la luz de tu rostro. Ten misericordia de todos nosotros y así con María la Virgen Madre de Dios, su esposo San José, los apóstoles y los mártires, San Antonio de Padua, Santa Laura Montoya, el Beato Padre Marianito, y cuantos vivieron en tu amistad a través de los tiempos, merezcamos por tu Hijo Jesucristo compartir la vida eterna y cantar tus alabanzas. Por Cristo, con Él y en Él, a ti Dios Padre Omnipotente, en la unidad del Espíritu Santo, todo honor y toda gloria, por los siglos de los siglos. Fieles a la recomendación del Salvador y siguiendo su divina enseñanza, nos atrevemos a decir: Padre nuestro que estás en el cielo, santificado sea tu nombre, venga a nosotros tu reino, hágase tu voluntad en la tierra como en el cielo. Danos hoy nuestro pan de cada día, perdona nuestras ofensas, como también nosotros perdonamos a los que nos ofenden. No nos dejes caer en la tentación y líbranos del mal. Líbranos de todos los males, Señor, y concédenos la paz en nuestros días, para que, ayudados por tu misericordia, vivamos siempre libres de pecado y protegidos de toda perturbación mientras esperamos la gloriosa venida de nuestro Salvador Jesucristo. Tuyo es el reino, tuyo es el poder y la gloria por siempre, Señor. Señor Jesucristo, que dijiste a tus apóstoles: la paz les dejo, mi paz les doy. No tengas en cuenta nuestros pecados, sino la fe de tu iglesia. Y conforme a tu palabra, concédele la paz y la unidad, tú que vives y reinas por los siglos de los siglos. La paz del Señor esté siempre con ustedes. Dense fraternalmente la paz.

Este es el Cordero de Dios que quita el pecado del mundo. Dichoso lo invitado a la cena del Señor. Señor, no soy digno de que entre en mi casa, pero una palabra tuya bastará para sanarme, el cuerpo y la sangre de mi Señor.

Avisos parroquiales. Dios les pague a las personas que dieron la ofrenda y a las personas que contribuyeron con el diezmo a la parroquia. El jueves 30 habrá misa en la vereda Gurimán, en la casa de Orfelia Martínez, a las 12 del mediodía. Se informa a la comunidad que se estarán realizando jornadas de salud los días lunes 27 de julio en el corregimiento de Chorrillos, miércoles 29 de julio en el corregimiento de Las Auras, dando inicio a las 8 de la mañana, prestando los servicios de atención en medicina general, vacunación, higiene oral, educación en citologías, alimentación saludable, asesorías psicológicas, control de crecimiento y desarrollo, entre otros. Oremos. Hemos recibido, Señor, el Santo Sacramento, memorial perpetuo de la pasión de tu Hijo. Concédenos que este don, que Él mismo nos entregó con amor inefable, sea provechoso para nuestra salvación. Por Jesucristo nuestro Señor. El Señor esté con ustedes. La bendición de Dios Todopoderoso, Padre, Hijo y Espíritu Santo, descienda sobre ustedes. Pueden ir en paz. Dios les conceda una feliz tarde y una feliz semana.

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0: 1:21.
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0: 8.
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0: 34.
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